0: Cojones, los amo. Gracias por estar aquí, de verdad. Para mí es bien importante que estén aquí. Cada uno de ustedes significa mucho para mí. Así que vamos para la foto.
1: Un poco está implorando, ¿eh?
0: Zumba.
1: Sembra un po'